0: primera que usted le voy a poner un sonido de un carro.
1: Porque son los ruidos que se oyen en la ciudad. Sí, en el mar usted oye el ruido. El ruido que usted oye en las olas y en el mar.